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En una obra en construcción estaban todos los trabajadores arriba colocando las vigas y esto. Y se cae una viga. Le pasa a uno rozando y le corta una oreja. Todo el mundo buscando la oreja por el suelo. Y al final uno encuentra una y dice, ¿y yo esta? Dice, no, la mía llevaba un lápiz puesto.

0: Eran dos vacas, se pelearon y al día siguiente no se dijeron ni mu.
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2: Estos son dos pijas que están hablando y dice, oye Maruchi, dice, ¿tú qué prefieres? ¿Que tu marido juegue al golf o que tenga un amante? Dice, yo prefiero que tenga un amante porque así no me lo explica.
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0: Soy Mariano Rajoy. Esto es un ciudadano español que le dice a su jefe: tiene usted 24 horas para subirme el sueldo. Le pregunta, ¿por qué? Dice, porque hay cuatro grandes empresas que llevan 3 meses detrás mía. Le dice el jefe, ¿se puede saber qué empresas son? Le dice, sí, la de la luz, el agua, el gas y el teléfono.
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2: Ven acá para acá. Mi madre cuando dice ven acá para acá, voy yo y mi hermana pequeña que se llama Francisca. Ven acá para acá. No, llamámoslo dos. Dice ven acá para acá que te voy a echar... Que te voy a echar una mejilla de crema. Una mejilla de crema, hija de puta. Yo no sabía que existía la crema de garrafón. Mi madre las tenía de 8 litros. Digo, mamá, ¿dónde guardaba los garrafones? En la nevera. Digo, por preguntar. En ese momento te coge de una mano y empieza a echarte garrafazo de crema, que como te pille en los ojos y te pille en la boca, pues eso que te lleva, que no te quema ni la retina ni el paladar. Que tú tienes tanta crema encima que parece el típico leucocito de la playa que se va comiendo los virus. Que la gente de lejos me decía, chaval, ¿dónde es la fiesta ibicenca? Era una pasada. Pero no una crema normal y corriente. No una crema normal y corriente, factor 2, factor 3, 8, no. Factor 534, ultra requete contra uva. Que te van a decir la duda, mamá, tú sabes que un factor más, y esto es yeso, mamá, que mañana me lo van a firmar los compañeros. Hombre, por favor. Y en ese momento, claro, tú piensas, digo, como pase por aquí un tío con un lanzallamas, yo le echo huevo y le digo, quémame. Méteme en el horno de tu vida, quémame.
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1: Se levanta el telón y se ve a Paula Vázquez. Se corre el telón.
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0: Y aquel que llama a su casa y dice, Pepito, ha llamado algún imbécil, y el niño dice, no, papá, tú el primero.
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1: Un tío que fue al médico, doctor, ¿qué pasa, chaval? Estoy teniendo los serios problemas con mi trasplante de pene. ¿Qué le pasa? Pues nada, no sé qué pasa, que me rechaza la mano. Hacemos una pajilla o algo.
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6: ¿Saben aquel que era un matrimonio de ballenas? Un matrimonio de ballenas que estaban en alta mar. Y la ballena macho le susurra al oído a la ballena hembra y le dice: es increíble. Millones de personas en el mundo luchando para que nuestra especie no se extinga y hoy me sales en que te duele la cabeza. Quizás me ha pasado de fin y todo, ¿no?
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0: Jesucristo está en el cielo mirando por una ventana y al lado de él hay un asistente y ve que sale del Vaticano 20 motocicletas con 20 motociclistas arriba con cascos y ametralladora. Atrás salen 8 carros negros blindados. Atrás sale una limusina donde viene el Papa blindada también. Atrás salen 8 carros negros más, 20 motocicletas más. Arriba 4 helicópteros dando vueltas, 2 aviones haciendo ¡ah! Y le dice Jesucristo al asistente, dice, coño, y pensar que yo empecé eso con un burro.
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0: 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Ah, tengo un pinchazo, me cago en la madre que parió al lado. Y ahora el pinchazo, me cago en 10. Se baja el marroquí, pone el gato, empieza a cambiar la rueda y pasa un gitano por al lado con un burro. So, para Lucena que tenemos trabajo. Para, ¿dónde vas tan deprisa? Lucena, quieta que pareces un gargo. Se para el gitano, se baja de la burla, saca un ladrillo, lo tira contra el cristal del Mercedes. ¡Pum! Y le dice el marroquí, ¿qué coño haces tú? Dice, tú sigue robando la rueda que yo ya me llevo radio casé.
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3: Llega un compadre y dice, no hombre, compadre, hoy me resurré también. Vea cómo me resurré, mire, mire, tócame. Vea cómo estoy. Me resurré también que me parezco a las nachas de mi vieja. Dice el otro, a ver, compadre. Lo toca el compadre. Dice, oiga, sí, compadre.
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0: Soy Ramón Calderón, presidente de Real Madrid. El otro día mi entrenador, Bernardo Schuster, me contó que un tío llama a una tía. Le dice: oye, María, me acabo de comprar un coche nuevo. Pasaré a buscarte a tu casa de 3 a 3 y media. Y dice la tía: coño, qué coche más largo.
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3: Saben aquel que dice que se encuentran dos amigos por la calle, uno le dice al otro: hola, nano, ¿cómo estás? Digo, que cómo estoy, digo, desesperado de la vida, digo, a punto del suicidio. Digo, coño, digo, ¿qué pasa? Digo, ¿qué acá pasa? Digo, pues mira, debo la empresa donde estaba trabajando, han hecho suspensión de pagos. Digo, coño, digo, es grave, digo, pero no hay para tanto. Digo, espera, digo, si no he terminado todavía. Digo, mi hijo me llega todas las noches borracho. Digo, coño. Digo, mi hija se ha ido de casa. Y mi suegra se pincha. Digo, mira, si estoy desesperado, que si mi mujer se va con otro, me voy con ellos, tú.
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3: Un lepero que venía a Barcelona y cuando viene por la autopista está a punto de entrar y ve un letrero grande que dice Barcelona por Etiopía. Dice, ¡hostia! ¡Sí que tengo que dar vuelta, tú!
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0: Esto es un nota que se va a la una de la noche a la parada de taxi de Marqués de Parada y se monta en un taxi. Y le dice al taxista, lléveme usted donde haya mujeres malas. Y va lío puta al taxista y lo lleva a la UBI.
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0: Esto es un señor muy remilgado. Un señor muy remilgado que va por el bosque caminando y se cae en un socavón. Y empieza: ¡Auxiliadme! ¡Auxiliadme! ¡Auxiliadme! ¡Auxiliadme! Y se acerca ahí un cateto y dice: ¿Qué dices? ¿Qué me dices? ¿Qué dices? ¿Qué me dices? ¿Qué dices? ¿Qué me dices? ¿Pero esta conversación más gilipollas que tenemos?
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1: Pero a mí me habían dicho, no sé ustedes, que lo peor de la mili era el cura. Entonces, claro, cuando fuimos a rezar, todo el mundo se había corrido la voz, todo el mundo ya asustado, llegamos a la iglesia era para verla, todo el andamio, todo hecha polvo, y sale ese gacho vestido de verde con el cuello blanco que en lugar de rezar parecía que estaba echando la bronca. ¡Sea Padre nuestro que está en los cielos! La gente, ¡santificado sea tu nombre, venga a nosotros tu reino! El tío salta del altar a dos por tres, estamos en agua bendita, Dios te salve María, que nadie la tenga lo que te voy a tomar. Y a esto que coge el cura allí puesto, y ve que de un andamio se cae un tablón y dice el cura, la tabla, y todo el mundo, uno por uno.
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0: A Jaimito que lo denuncian de violación, de que había violado a una chavala de 18 años. Y cuando están delante del juez, le dice la abogada de Jaimito: ¿usted cree que esta criaturita es capaz de violar a esta chica de 18 años? ¿Usted cree que es capaz? Si es que además, mire usted, bájate de los pantalones, Jaimito, bájate. ¿Usted cree que con esta churrilla tan chica que tiene, mire usted, y se la coge la abogada, ¿usted cree que con esto tan chiquitito es capaz de hacerle algún daño, de violar a nadie? Mire usted, señor juez, pero ¿usted cree que con esto? Y le dice Jaimito a la abogada, dice: abogada, abogada, suéltemela usted, que perdemos el juicio.
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0: Dice, mamá, mamá, en el colegio me llaman mafioso. Dice, bueno, mañana hablaré con la profesora. Dice, vale, pero que parezca un accidente, ¿eh?
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1: Bueno, voy a complacer la petición del caballero. Me ha demanat el chiste del búho, ¿no? Dice que es un padre que iba con su hijo por la calle Puerta Ferrisa y a la altura de la calle Santana pasó una mujer que estaba de muerte. El pare, un viejo verde, se la queda mirant i diu, nena, diu, vaya culo. El niño todo asustado diu, papá, diu, ¿qué has dicho? Y el padre todo cortado diu, búho, hijo, dije búho. Continúan caminant, al rato papá diu, ¿qué, hijo mío? Diu, ¿qué es un búho? Digo, mira, hijo, digo, un búho es una ave de rapiña de este tamaño aproximadamente. Cabeza redonda, ojos redondos, las orejas de punta y el pico curvado. Al rato, papá, digo, ¿qué, hijo mío? Digo, ¿los búhos tienen búas? Digo, sí, hijo, los búhos. Dime, ¿cómo son, papá? Digo, mira, hijo, digo, del mismo tamaño que los búhos. Cabeza redonda, ojos redondos, las orejas de punta y el pico curvado. Al rato, papá, digo, ¿qué, hijo mío? Digo, ¿y tienen buitos? Digo, sí, hijo, digo, tienen buitos también. Digo, ¿y cómo son los buitos, papá? Digo, mira, hijo, digo, más pequeños que los búhos. Cabeza redonda, ojos redondos, las orejas de punta y el pico curvado. Al rato, papá, digo, ¿qué, hijo mío? Digo, ¿tienen buitas? Digo, sí, hijo, digo, tienen buitas. Digo, ¿cómo son las buitas, papá? Digo, mira, fil, digo, del mismo tamaño que los buitos. Cabeza redonda, ojos redondos, las orejas de punta y el pico curvado. Al rato, papá, digo, culo, hijo, dije culo, ¿vale?
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0: Como dice mi madre, ¿eh? Estas cosas que soportamos, las mejores esencias. Las mejores esencias se guardan en frascos pequeños. Eso me decía, díselo a tus amigos cuando te llamen tapón. Dile, las mejores esencias se guardan en frascos. Yo se lo decía a mis amigos, mi barrio, los de mi barrio. Mi barrio que se rodó la película Navajeros y no hubo cosas extras. Solo te lo digo. Le dije, no, en las mejores esencias se guardan. Dice, sí, pues vamos a darle patas al frasco a ver qué sale, chaval.
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0: Y luego me he puesto a investigar en qué invierten su tiempo de ocio los niños de ciudad. Pues muy bien, no lo invierten. ¿Por qué? Porque los niños de ciudad no tienen tiempo libre. Porque ahora los padres que crían a su hijo en la ciudad se han dedicado a cargarles el horario lectivo. Hasta que un niño de ciudad peta como palomita en microondas, ¿verdad? Yo he visto niños de ciudad estresadísimos. Están echando más horas con chino en huelga. No es normal. Niños de 7, de 8, de 9, de 10, no, pero de 11, que se están echando a fumar para tener derecho a salir 10 minutitos fuera. Eso no hay derecho. No hay derecho. Mira, el otro día más... No se puede. El otro día me asomé al patio de luces de mi bloque, donde estaban las dos vecinas asomadas, las dos vecinas legendarias, la Puri y la Carmen. Y está allí, la Carmen está allí. Dice la Puri, ¡Puris! ¿Qué pasa? Dice, ¿cómo te va? Dice, ¡ah! Muy bien, muy bien, muy bien, muy bien. ¿Y con tu marido, con mi marido? ¡Ah! Muy bien, muy bien. Dos semanas hace que no lo veo. A bombona.
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0: Bueno, yo no sé si será o no, pero bueno, estás en Sadio Humor. 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Ole, ole. Mira, Sofía.
1: Un gangoso que el pobre estaba desesperado porque, claro, le daba mucha vergüenza hablar como hablaba y no se podía relacionar con la gente. Y estaba hablando, dice, mira, cariño, ves al médico y que te cure eso, a ver. Voy a tener que ir porque con esto es un rollo. Se va para el médico. Oiga, doctor, a ver, ¿usted me puede curar esto? Porque yo hablo sin Emma y me da mucha vergüenza. No pasa nada, hombre, esto lo miramos ahora. A ver, desnúdese. La madre que me parió. No me extraña. Si con lo que usted tiene ahí, tan grande, que le tiba de las cuerdas vocales, es que es imposible. ¿Dónde es que tengo que hacer? Nada, yo le corto esto en trocito de pene, lo guardo para analizar y usted hablará normal. Ah, pues madre, pues me opere. Total, que se opera. A los 2 días. ¡Hola, qué bien que hablo! Esto es fenomenal. Mira, mira, cariño, cómo hablo. ¡Ay, cómo habla! ¡Vamos a celebrarlo! Se van los dos a la cama, dice ella. Oh. Yo quiero a mi gangoso, ¿eh? Esto no me sirve a mí. A ti lo que te han quitado que te lo implanten. Pero, cariño, ahora que me puedo relacionar con la gente, lo bien que hablo, que no, que no. Tú, para el médico. El pobretillo. Mire, doctor, verá usted que mi mujer dice que no, que me ponga lo que me quitó y que da igual si hablo mal o hablo bien. Pero que me lo ponga. Y dice el médico, ah, tantita, o que se ya no se quita.
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0: El miedo no es otra cosa que una reacción que nace a raíz del desconocimiento. Todo lo que no conocemos a priori es factible de que nos dé miedo. Y yo, para perder ese miedo, he hecho una investigación sobre los niños que hay en este país, atendiendo a una pauta. Hay dos tipos de niños en este país, dependiendo del sitio donde se han criado. Primero, están los niños que se crían en la ciudad. Por segundo, están los niños que se crían en el campo. Y vosotros preguntaréis, ¿cuál de los dos es más hijo de puta? Los dos, por igual. Lo que pasa es que tú al niño de campo ya lo ves de venir de lejos. Porque un niño de campo es un niño que tiene las siguientes características físicas. Un niño de campo es un niño que tiene cara de viejo maduro revenido, pero tiene cuerpecito de dimensiones de niño pequeño. Para que os hagáis una imagen más visual. Joselito. Normalmente la cara la va a tener llena de churretes, la mano va a tener objetos arrojadizos tales como palos o piedras, y seguramente el niño venga con el pantalón de pana roto, que tú dices, espera ahí, niño cateto, espera. Que para romper un pantalón de pana hay que ser muy hijo de puta, ¿eh? Yo no sé vosotros, pero yo no he visto una tela más dura que la pana. La pana es indestructible, no se puede destruir. Absolutamente nadie ha tirado un pantalón de pana, o sea, si lo ha tirado porque ya no se lo quiere poner, pero no porque se haya roto. Yo tengo un colega y dice, yo parto la pana, y digo, pues toma a ver si tiene huevo. No se puede. Yo creo que la pana, o sea, cuando pegue el gran explotío final planeta, va a quedar la pana, Sara Montiel y la cucaracha. Venga, vamos.
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0: dos amigos que se encuentran y le dice uno al otro, dice, ¿qué te pasa, chico? ¿Tienes mala cara? ¿Pero si estás todo blanco? Dices, ¿qué voy a ser padre? Dice, coño, pero es un motivo de alegría, joder. Sonríe, dice, verás cuando se entere mi mujer, la que me va a liar, cabrón.
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2: Un anuncio en el periódico. En un circo necesitaban un domador que fuese valiente y que hiciese cosas pues que no sea lo normal del domador. Y entonces el anuncio pues llama la atención y se presenta una domadora y un domador. Entonces el director del circo dice, bueno, como se ha presentado un domador y una domadora, vamos a darle por gentileza a la señorita preferencia. Si a usted le parece, oh, correcto. Y entra la señorita en la jaula y empieza a hacer que los leones salten, que se pongan uno encima de otro, todas las cosas de pasar por el aro de fuego. Y el director del circo dice, sí, señorita, pero esto es lo que hacen todos. Dice, un momento, no he terminado. Manda a todos los leones para adentro y se queda uno, el más grande. Y empieza a mirar al león fijo, se desnuda ella del todo y le hace una indicación al león. El león saca una lengua de miedo y la hace... y le pega tres mamazos que la deja silbando. Claro, allí impresiona al director del circo y dice, madre mía, esto es un número maravilloso. Esto no lo ha hecho nadie nunca. Esto no hay quien lo mejore. Dice el domador, perdone un momento, yo eso lo mejoro. Dice, que usted mejora ese número. Dice, a ver, demuéstremelo. Dice, que me quiten al león.
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0: Muy buena. Soy Manolo Jiménez, entrenado de furbo deportivamente hablando, ¿no? Os quiero contar una anécdota que me contó mi compadre de Lara, ¿no? Esto es una tía que va al ginecólogo y le dice, ¿qué le pasa? Pues mire usted, doctor, yo estoy siempre caliente y no puedo controlarme totalmente, ¿no? Tengo ganas de hacer el amor las 24 horas del día, calientemente, y el último novio que tuve me dejó porque me dijo que estaba más caliente que el queso de un San Jacobo, ¿no? El médico la examina profundamente y le dice, su problema es que usted es ninfómana. Hombre, doctor, apúnteme esa palabra en un papel, porque en mi barrio dicen que lo que yo soy es un putón verbenero, ¿no?
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1: Esa gitana friendo huevos a las 3 del mediodía, con todo el pelo alborotado, ese clavel de plástico, ese traje de lunares y esos dos zapatos rojos que parecían don cangrejo de río. Aquí friendo huevos. Llega el gitanito con trañito y dice: Marecica, dame un trocito de pan que tengo mucha hambre, se muere mi papa. Ese niño, no ve que estoy haciendo la comida que son las 3 de la tarde y no me vas a comer. Te pido un guantazo, niño, este con el pan, toma. Le da el trocito de pan, se va para un lado, se lo come y vuelve otra vez. Marecica, otro chico pan que tengo mucha hambre, se muere mi papa, me geñabé la golpe como la mula romera. Ese niño, no ve que estoy haciendo la comida que no vas a comer que son las 3 y 10. Te pido un guantazo, niño, este con el pan, toma. Le da el trocito pan, se va para un lado, se lo come y vuelve otra vez. Marecica, otro chico pan que tengo mucha hambre, se muere mi papa, me geñabé la golpe como la mula romera. Dame otro chico pan y te desmayame, bueno, unos ruidos tripa y dice: ¡Queremos pan! Que son las 3 y 10, no vas a comer, te pido un guantazo, niño, este con el pan. No, un jaleo de miedo, la gitana con el niño. Que el padre gitano, que estaba durmiendo todavía, al sentir el jaleo, se levanta de la cama con un pijama todo roto y lleno de agujeros, los ojos así de hinchados de dormir. Abre la puerta a la habitación. Mira, se queda mirando y dice: ¿Se podrá aguantar que me tenga que pegar yo esta madrugón por la mierda al niño la que está liando? Hace así, el niño se le queda mirando un agujero que tenía muy grande aquí en el pijama y dice: Parecico, esto que asoma por ahí, que esto que asoma. Dice: ¿Esto? ¡Los cojones! De la gitana, vaya una educación que le da al niño. No le puede decir otra cosa. Dice: sí, que quiera que le diga, que son los huevos, se los coma con el hambre que tiene.
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3: Un perro que se encuentra con otro aquí en Madrid y dice, ¿qué pasa? ¿Cómo está? Oh, macho, demasiado, vengo de Rusia. Ojo, ¿qué país? Te puedes morir. Oh, ¿qué caviar? ¿Cómo se come? De maravilla. Oh, comida por todos los sitios. Oh, te lo pasas de miedo. Allí es un sitio que se está fenomenal. No te falta la comida, no te falta nunca nada, un respeto, una cosa. Demasiado. Dice, chico, pero si también estabas en Rusia, ¿por qué has venido aquí a España? Dice, hombre, porque tenía ganas de ladrar.
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0: ese guiño de ojos sin complejos.
1: Y una que está con el querido en la cama y de pronto a la puerta dice, mi marido, dice, ¿y ahora qué hago? Dice, salta por el balcón. Dice, chiquilla, ¿cómo voy a saltar desde el balcón, coño, si este es el piso número 13? Dice, venga ya con las supersticiones, hombre.
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2: Un niño tonto, que era tonto el pobre, que se fue a comprar un helado. Es que lastimica, es que era tontín. Y oiga, señor, dice, ¿me da un helado? ¿De qué lo quiere, rey? Tenemos de fresa, tenemos de nata, de chocolate. Es igual, se me va a caer.
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1: Dring, dring, dring. Sí, dígame. Por favor, es el 21211121. Y dice, sí, no, no, no, sí, no, sí, no.
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0: Y para terminar, el contestador automático de los Montoya.
1: Hilo, Lilo. Este es el contestador automático de los Montoya. En este momento no nos encontramos en el Chabolo. Si tiene algo que decirme, me lo dice a la cara.
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3: Caperucita que va por el bosque, va ella cantando muy contenta. Hilari, hilarie, oh, oh, oh, oh, hilari, hilarie. Se encuentra con el lobo y dice, oye, lobo, qué cara más colorada tiene, ¿no? Y el lobo, me deje, coño, ¿a ti qué te importa? Y otra vez la niña, oye, lobo, ¿por qué estás sudando y se te hinchan la vena del cuello? Y el lobo, qué pesada, vámonos, qué pesada la caperucita esta.
4: Oye, lobo, ¿y por qué se te cierran los ojos?
3: Y dice el lobo, ¿me quiere dejar que haga tranquilo, coño, que estoy sentido?
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0: Esto es un viejo que estaba gordo y un poquito sordo, ¿o ves? Y le viene el nieto y le dice, abuelo, está gordo, ¿eh? Dice, sí, hijo mío, como una tapia.
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0: Y dice, oye, Juan, ha ido ya la mujer al tío, ha ido al médico a hacerte la PCR y dice, me he hecho las dos, una por arriba y otra por debajo. Dice, ¿qué te ha dado? Dice, aquí me ha dado positivo y por debajo me ha dado negativo. Dice, ¿qué te ha dicho el médico? Dice, que soy una pila.
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3: ¿Qué serías capaz de hacer por amor? Nada, ni por amor, ni por Guardiola, ni por Sergi. O sea, ahora... ¿Por Ferrer?
4: ¡Por el Chapi Ferrer!
5: Por el Chapi. Fíjate qué poco se esperaba él, sí. Aparecer ahora el Chapi, ¿no?
3: El amor mueve montañas, sobre todo si te enamoras de Richter. Un señor que trabaja viviendo terremotos, que está su madre que no vive. Le dice Richter: José, he oído que en Mercadona están cogiendo gente. O sea, tú no necesitas. El amor no es que mueva montaña. Lo que creo es que si ves que se mueve la montaña, dices: decirle a mi mujer que la quiero. Se le rompió el amor de tanto usarlo. Sin embargo, ese panda ahí aguanta el hijo puta.
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2: ¿Cómo contaría un chiste? José María Ruiz Mateo.
3: Sí, bueno, el otro día me encontré a un exjugador que tuve yo en Jerez y le pregunté, ¿qué estás haciendo ahora? Y me dijo, estoy grabando en Madrid. Le dije, ¿qué eres, cantante? Dice, no, grabando, echando grava en Vallecas.

0: Es que son demasiado. Fíjate cómo son, que cuando se van a vendimiar se llevan uvas de postre, tú.
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2: Pasaba en aquel que era una pareja de novios y él le cantaba a ella: me voy a hacer un rosario con tus dientes de marfil. Y decía ella: otro no, por favor.
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0: Sí, cuando tú vas cumpliendo años, que empiezas a tener la vista cansada, que te tienen que poner las gafas de cerca, ¿sabéis? La que os digo, la gafa de cerca, qué asco, la gafa de cerca. No dan asco, qué asco, ¿soy yo solo? Bueno. Sí, que la gente se las pone en la punta de la nariz, ahí, no veo, no veo, qué asco, anda. Que hay gente incluso que las lleva colgadas en dos partes las gafas. En dos partes, que dice, pero... En dos partes, que dice, pero ¿qué llevas ahí colgando, cabrón? ¿Qué llevas ahí colgando? Que se llaman gafas de cerca porque cuando las pones ves más de cerca a la muerte, porque ya te queda menos. A ver, ¿quién viene por ahí? ¡Es la muerte!
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0: informado que se ha muerto su mujer, y entonces llama al periódico para poner una esquela y dice: perdone, yo quería saber de cómo funcionaba esto para poner una esquela. Y entonces le responden: bueno, es muy sencillo, usted me dice el número de palabras que quiere poner y las contamos y usted paga por ello. Ah, muy bien, muy bien. Yo quería poner María muerta. No, hombre, señor, aquí hay un mínimo de palabras que son 5, ¿no? Ah, vale, vale, pues yo quiero poner María muerta, véndose a Tibiza.
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0: Gracias.
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3: Bien, y el famoso, la anécdota que le sucedió a este lepero, que llevaba un par de años casado, se acercó al hospital de la Seguridad Social de Sevilla porque llevaban 2 años y la mujer no se había quedado embarazada. Cuando estaban hablando con el médico, dije, mire usted, yo quería que usted examinara a mi mujer, porque yo la verdad, nosotros queremos tener chiquillos, y nosotros llevamos 2 años casados, y mujer pues no se ha quedado en estado todavía. Mire, tenemos que hacerle un reconocimiento a su mujer, pero este momento, pasa a la señorita, la desnuda, le ponen la bata, el médico le hace un reconocimiento, y el hombre se queda sorprendido, pues, bueno, pero si usted es virgen. Ay, mire usted, yo de eso, yo no... Bueno, usted no ha hecho el amor nunca con su marido. Ay, usted, a mí mi pago me da muchos achuchones, muchos besos, y nosotros queremos tener hijos. Pues. Señora, pero si usted está virgen, si hay penetración, ¿cómo va a haber niños? A ver, el médico va afuera a ver al lepero. El lepero dice, ¿qué? ¿Cómo ha ido la cosa? Su mujer está perfectamente, su mujer está... Pero vamos, maravillosamente. Dice, coño, entonces, ¿por qué no podemos tener hijos? A mí me habla usted con franqueza y me dice las cosas por derecho. Dice, bueno, por derecho, su mujer lo único que necesita es que le echen un par de polvos buenos. Y se lo echen porque se lo echen para que paga uno el seguro.
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tipo llega a un teatro y le dice al dueño del teatro, dice, oiga, me tengo un show que es un fenómeno para aquí, para este teatro. Ah, me tiene que dar teatro barato porque le voy a dar un realce a esto tremendo. Si aquí me va a traer, dice, voy a traerle a Frank Sinatra, a Barbara Streisand y a Liza Minnelli. Es el dueño del teatro, que está muy bueno ese show. Dice, ¿cómo lo va a poner? Dice, a 5 pesos nomás. Lo que quiero es que se llene bien esto. Voy a tener una orquesta de 40 profesores. Ah, pues me parece fenómeno, que empiezan a anunciar, y anunciar, anunciar, y efectivamente, ese día se llena el teatro, que aquello fue una cosa, pero no aparecía ni la orquesta, ni Barbra Streisand, ni Frank Sinatra, ni Liza Minnelli, ni el dueño del teatro, donde está el tipo, y dice, usted es un estafador, un descarado, lo que es usted, usted me ha engañado a mí, me dijo que venía Frank Sinatra, que venía Barbra Streisand, que venía Liza Minnelli, no ha venido nadie, ni ha venido la orquesta, ni ha venido, usted es un descarado. Dice, mire, señor, yo le voy a explicar. Dice, a mí no me tiene que explicar nada. Vaya y explíquele al público ese que está esperando y que van a quemar el teatro. Explíquele a ellos. A mí no me tiene que explicar nada. Está el público para allá. Y le dice al público, señoras y señores, yo quiero explicarle que esto que ha ocurrido aquí esta noche, el único responsable soy yo. El dueño del teatro no tiene nada que ver con esto. Dice, mire, a mi mamá me la arrolló una guagua hace 2 meses. Y me la mató. Se había dolido una trombosis, lo tengo parado ahí en la casa, que es un vegetal, ahí estoy yo atendiendo solamente. Yo mismo estoy condenado a muerte. A mí el médico me ha dicho que me quedan 2 meses de vida. Y he hecho esto para recaudar un poco de dinero, para poderle dar educación a los 2 hijos que voy a dejar en este mundo. Señores, yo espero que ustedes comprendan esta situación. Empieza la gente a comentar en el público, hasta que se para uno. Siempre hay un líder en todas estas cosas. Vamos a perdonar al pobre hombre, caballero, que bastante problema tiene ya. Vamos a dar 5 pesos, ¿qué cosa es? Somos así, ¿verdad? Empieza a poner la gente de pie, se empiezan a retirar y cuando se están retirando dice el tipo, y acuérdense que mañana es matiné, ¿eh?

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0: Dice que había un chino que lo metieron en la cárcel y el chino le pidió a uno allí bajo cuerda un destornillador para intentar escaparse y se llevó 12 años haciendo un agujero en la pared detrás del espejo de Romy que había en la celda, arrascando con el destornillador. Se llevó 12 años. Ustedes saben la paciencia que tienen los chinos, tremenda. Mira, y a los 12 años tocó azulejo, clink, clink, dice el chino, ya estoy en la calle. Y se lió a escarbar, mire, hizo un agujero chiquitito, empezó a escarbar cada vez más grande, y cuando ya él pensó que entraba la cabeza, dice, si entra la cabeza, entro yo. Y cogió carrera desde la puerta y metió la cabeza en el agujero y estaba justamente en el despacho del director de la cárcel. Y estaba el director allí escribiendo unos papeles y miró para arriba y vio la cara del chino en la pared y dice, ¿tú qué haces ahí? Y dice el chino, hay que ver lo que hay que hacer para hablar contigo, ¿eh?
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1: Y yo, los más borrachos del mundo, los de mi pueblo, tío. Los más borrachos, si alguien me dice borracho, borracho en mi pueblo, aquello que no, tío. Mira, coño, mi padre, el más borracho. Si es imposible, tío, con 40.000 habitantes y hay 42.000 bares. Coño, mi padre, el más borracho. Mira, la única foto que tengo de él. Y le enseño una foto. Sheira lo ve en la puerta de un bar. Dice el otro, a ver, la coge y dice, si es que no hay nadie, tío. Dice, sí, oh puta, ya se ha metido dentro.
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0: Cari, harías cualquier cosa por mí, ¿verdad? Te traería la luna a casa si me la pidieras. Pero bueno, ¿desde cuándo trabajas en Carglass?
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0: ¿Sabrías decirme qué tienen en común alimentos como la mantequilla y la panceta? Muchas gracias. De nada, pero ¿podrías responder a la pregunta, por favor?
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3: Si en medio de una avalancha de nieve te enfadas con la montaña y la insultas, ¿se sentiría aludida?
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1: Supongo que todo el mundo sabe que la industria más importante del EPE es las fresas. O sea, allí se recogen muchas fresas. Hay unos estilos diferentes, hay unos que son más bestias, otros menos. Y un día de esos que estaban recogiendo las fresas, había un señor que llevaba un reloj de esos muy modernos, pero con el cristal del reloj muy blandito, muy blandito. Y al arrancar una de las fresas, un escarabajo de aquellos freseros, un escarabajo guapo que hay entre medio de las fresas, se le cayó encima del reloj, se le rompió el cristal del reloj y se le estropeó todo, se le coñó el reloj. Una cosa dice, uy, ¿y ahora qué hago yo con el reloj así coñado? Ahora yo no sé a qué hora me tengo que ir a comer. Dices, avisaré al Manuel, que este sabe arreglarlo todo. Dice, Manuel, ven para acá, que mira que me ha pasado el reloj, que se me ha parado, que no me funciona. Había el bicharraco allí entre medio de las dos agujas con la panza para arriba. Hola, sí, el bicharraco, un escarabajo entre medio de las dos agujas allí. Hola. Cuando ve aquello Manuel, dice, déjamelo ver. Lo está mirando y dice, ¿y cómo no se te va a parar el reloj si se te ha muerto el maquinista, hombre?
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0: dos tontos. ¿A qué me viene? ¿A un chuto o a muerte? Y dice, hombre, un chuto. Y dice, un tío. Y dice, a mí prefería muerte.
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2: ¿Saben aquel que dice que era un perito agrónomo norteamericano? Que al finalizar sus estudios y enterado de la reforma agraria en España, sobre todo en Andalucía, decide venir a nuestro país para adquirir nuevas técnicas y nuevos conocimientos. El tío llega a España vestido con la sobriedad que caracteriza a los norteamericanos, zapatos verdes, calcetines amarillos, un pantalón rojo con lunares negros, un ñiqui con unos potros luchando aquí delante con unos dragones y de vez en cuando una margarita para suavizar el luto. Una chaqueta cuadros de 20 centímetros cada cuadro, separados entre sí por rayas rojas, amarillas, verdes, violetas, para que se sepan que son cuadros. Y como detalle de cordialidad del país que visita, se compra un sombrero cordobés. Y el tío entra por la provincia de Huelva, por la Sierra de Aracena concretamente, y en pleno campo, debajo de un árbol estaba un andaluz estirat patas al cel. Se le acerca el norteamericano decididamente y le dio buenas tardes.
3: Dice, muy buena.
2: Disculpe que yo interrumpo. Yo soy turista norteamericano y tengo problemas de dicción porque hablo poquito español. Pero quisiera de su gentileza si yo pudiera hacer algunos preguntos.
3: Dice, ah, pregunte.
2: Dice, primeramente, ¿qué está haciendo usted acá?
3: Dice, estoy cuidando la cabra.
2: Dice, oh, esas cabras son suyos, qué bonitas. Le felicito. También le felicito por el paisaje de su provincia. Usted es muy simpático. Discúlpeme que yo me meta en su vida. ¿Por qué usted no vende cabras y compra vacas?
3: Dice, ¿eso para qué?
2: Dice, oh, usted vende cabras y compra vacas y el próximo volumen de ventas será superior. Me explico. ¿Usted ya tiene vacas comprado? Y vende mitad de vacas comprado y guarda otra mitad. Y con el dinero de las vacas que usted vendió, compra campo. Y pone vacas dentro campo, esta mitad que usted guardó. Y cierra puerta. Entonces usted ya no tiene que estar cuidando como ahora. Están dentro solos, cuidándose solos. Y mientras usted hace otras cosas para mejorar su situación. Usted habla con gente que saben de estos institutos técnicos. Yo sé que hay muy buenos aquí en España. Y hace inseminación artificial. Y hace multiplicación de planteles y mejoramiento de planteles. Y cuando tiene más vacas, vende otra mitad y compra camión.
3: Dice, ¿eso para qué?
2: Dice, oh, cuando usted tiene camión, usted está reduciendo los costos que le resultan del flete de un transporte, del alquiler de un camión. Ya es su camión. Usted compra y vende donde quiere, está reduciendo costos. Y con el ahorro que usted hace, compra más campo y más vacas. Y cuando tiene mucho campo, mucho vaca y mucho camión, ya no vende.

0: Cuando su negocio camina solo, usted deja esto a sus empleados, usted dirige. Y usted se dedica exclusivamente a descansar. Dice, ¿qué estoy haciendo, cojones?
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0: dos montañeros que están de excursión, claro. Y en esto que a uno de ellos le pica una serpiente y le pica en todo el pene. Madre mía, el otro, Dios mío, que me ha dejado de muerto, que me ha picado el pene, ¿qué hago yo? No te pongas nervioso, que es que me ha picado el pene, ¿no? ¿Qué voy a hacer yo? Que tú no te apures, que no me apures, como a ti no te ha picado. Dice, ah, dame, dame, corre. Saca corriendo, saca el libro, a ver qué pasa, ¿no? De la Cruz Roja. Ostras, buscan el veneno de las serpientes, a ver. Hacer un corte en la herida, chupar el veneno y escupirlo. ¿Qué dice? ¿Qué dice? Dice, macho, que te mueres, ¿eh? Que te mueres.
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0: noches a todos los españoles en este especial fin de año. Para todos los amigos les deseamos que sean felices en las noches de España. Directamente al pueblo encarna de noche para todos los amigos de la radiodifusión española. Para ti, amigo conductor, para ti, amigo taxista, que pones un pilotito verde de esperanza en las noches de España. Y cómo olvidarnos, amigos, no podemos olvidarnos esta noche de ese hombre panadero que con el sudor de sus manos y el sudor de sus pies amasa el pan nuestro de cada día. Pan con sudor. ¡Qué asco! Recibimos ya la primera llamada que surge espontánea en las noches de España. Vamos a ver, buenas noches, amiga o amigo. Dígame.
1: ¿Encarna?
0: Encarna de noche para todos los amigos del mundo. Dígame.
1: ¿Encarna?
0: Sí, encarna de noche.
1: ¿Oiga?
0: Sí, oigo perfectamente, gracias a que tengo
1: dos... ¿Me oiga, por favor?
0: Sí, la oigo perfectamente. Vamos a ver, amigo.
1: ¿Encarna?
0: Encarna de noche para todos los amigos de España. Dígame.
1: ¿Encarna?
0: Vamos a ver, amiga sorda de la noche, vamos a ver directamente al pueblo Encarna de Noche. Pregúntaselo a Encarna.
1: Por favor, me ponga con Encarna de Noche.
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5: Había un negro pintando un edificio en un andamio en el piso 40. Y llega un angelito y se pone a volar alrededor del negro. Y dice el angelito al negro, ¿tú no vuelas? Y dice el negro, ¿cómo voy a volar? Y dice el angelito, pues yo vuelo. Y dice, claro, tú eres angelito. Y yo no, tú tienes alas. Y dice el angelito, no, pero para volar no hace falta alas. Lo que hace falta es tener fe. ¿Tú tienes fe? Y dice el negro, bueno, fe sí tengo. Pero no tengo alas. Y dice, te repito que no hace falta alas. Fe, ¿tú tienes fe? Señor, no, fe sí tengo, yo fe me sobra. Dice el negrito, pues nada, mira, tú salta del andamio ese, si tienes fe, tú salta, mueve los brazos y sale volando. Señor, ¿tú estás seguro? El negrito, hombre. Y hace pobre negro así, salta del andamio y se estrapalla contra el piso. Se cae el angelito volando de arriba. Dice, caballero, ¿qué me habrá hecho el angelito a mí con los racistas que soy?
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0: Un tío que pierde la memoria y no se acuerda de nada. Y le dice un día a la mujer: Antonio, el vecino de arriba tenía la misma enfermedad que tú y ha ido a un médico y en 15 días lo ha curado, le ha devuelto la memoria. Sube el tío al piso, llama a la puerta y abre y dice el tío: ¿qué desea? Dice: mire usted, soy su vecino. ¿Cómo se llama el médico que le curó a usted la memoria? Dice el tío: el médico que me curó la memoria, verá, hombre, ¿cómo se llama? Joder, si lo tengo en la punta de la lengua, coño. Si he estado 15 días con él curándome y me ha devuelto la memoria, me cago en la leche, coño. ¿Cómo se llama el médico? Y le dice el tío al otro: oye, ¿cómo se llama esa virgen de Almonte que la sacan en romería, que la gente le gritan Blanca Paloma y le cantan sevillana? Dice el enfermo: la Virgen del Rocío. Dice: eso. Rocío, ¿cómo se llama el médico que me curó a mí de la memoria?
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0: Dos niños chiquititos que estaban jugando a la gardufa. Y dice uno, yo no sabo. Y le dice el amiguito, no se dice no sabo, se dice no sepo. Y en ese momento que pasa una señora y dice, no se dice así. ¿Cómo se dice? No sé. ¿Entonces para qué coño se mete?
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1: En un
0: Dhabi.
1: pueblo de la Sierra de Huerva, ¿sabes? Uno de la harta de bruto. Iba andando por la calle con una borrega amarrada a una cuerda. Y se ve venía un amigo de frente y le dice al amigo, compadre, ¿dónde va con la borregona? Dice, ahí vamos a comérnosla. Dice, ¿y cuánto soy? Dice, la borrega yo.
0: Bueno, yo será o no, pero bueno, estás en salir humor. 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

0: Dice, sí, coño, ¿hoy qué día de la semana es? Dice, cariño, ¿qué soy? Dice, tú eres impotente. Dice, no, de día eres gilipollas.
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0: El señor que entra en la tienda de comestibles dice, ¿me da una de Coca-Cola? Dice, ¿una lata de qué?
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2: Un tío haciendo dedo, le coge un camionero, le sube. 2 horas ya de viaje, no habían hablado ni una palabra. Y el autoestopista diciendo, joder, me da mal rollo, le tenía que dar un poco de conversación, el tío se ha enrollado. ¿Pero de qué hablo? ¿De qué hablo? Lo mismo hablo de fútbol, le digo que soy del Barça, él es del Madrid. Lo mismo hablo de política, yo soy un poquito rojeras y él es de derechas. Si le hablo de religión, lo mismo él es ateo, o yo lo soy y él no, o vete tú a saber cómo es esto. ¿Qué le puedo decir? ¿Qué le puedo decir para romper un poquito el hielo? Y de repente suspira y hace, ay, pues sí. Dice el camionero, pues no, a tomar por culo del camión.
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0: Uno que llega al dentista dice: doctor, ¿qué puedo hacer con estos dientes tan amarillos que tengo? Dice el dentista, se queda así mirando y dice: pues yo creo que lo mejor es ponerte una corbata marrón que la hagas hueco. Otra cosa no hay mucho que hacer.
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0: colegas rockeros de toda la vida, concierto de rock espectacular ahí en el Estadio Olímpico, y llegan los dos colegas con 50 y tantos años ya, con su chaqueta de cuero con todo llena de chinchetas doradas de este y plateadas, y el chaleco de Iron Maiden. Hombre, tranco, que de tiempo sin vernos, ¿cómo va la vida? Pues yo, te la de bien, tío, ¿y tú qué tal? Yo de puta madre, tío. Y yo, por cierto, me ha contado un parito que últimamente te pone mora de coca. Dice, el que se pone mora de coca eres tú, mi arma, que habla con los paritos.
1: Ay, quiere aguantar toro este,
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3: El niño le dice a su padre, dice, papá, ¿cómo se escribe cencerro? Y el padre le dice, ¿cómo suena, niño? Dice, bueno, entonces escribiré tolón, tolón.
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0: Ahí va pues. Aquel soldado mariquita que iba por el patio de armas y de repente ve al coronel. Y dice, coronel, y dice, hola. Y dice, ¿cómo que hola? ¿Usted no ve las estrellas que llevo en el hombro? Y dice, hola, cielo.
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0: ¿Cómo contaría un chiste mi primo el gitano?
1: ¡Ay! Las tres gitanitas que estaban hablando la una con la otra y una de ellas estaba embarazada, mira tú por dónde. Y le dice una a otra, dice, ¡ay! Mi Michael sí que es listo, dice tu Michael, Cecil. Mi Michael se llegó el otro día al Carrefour y se trajo dos quesos de estos de los buenos, de los quesos Wolfal. Y cinco jamones de 5J cada uno, mira tú si es listo, dice, ¡ay! Más listo es mi Sir Delfonso, dice tu Sir Delfonso, Cecil. Mi Sir Delfonso se llegó el otro día al supermercado este que ha abierto al lado de casa, el Tool, el Dial, hoy, y se trajo tres quesos, cinco jamones, dos cajas de yogures de pedacitos de estos de malacatones de los que comemos nosotros. Y se trajo también la dependienta que la tenemos allí en casa, que la hemos puesto allí en la salita, no veo cómo nos quedan. Y dice la que estaba embarazada, dice, hoy. Pues más listo el mío, dice las otras dos, dice el tuyo, si todavía no lo tienes, dice sí, pero el otro día me fui a rascar el chumino y me quitó los dos anillos y las tres pulseras, mira tú por dónde.
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1: Dos caníbales que se encuentran por la selva y uno de los dos iba con dos esqueletos al hombro. Y le dice el otro, ¿que yo dónde va con eso? Dice, ya ve, a devolver los cascos.
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0: la pareja que se iba a divorciar y dice, y el niño, dice el marido, y el niño me lo quedo yo. Y dice la mujer, pero si el niño es mío. Dice el marido, el niño no es tuyo. Dice, ¿cómo que no es mío? Si lo he parido yo. Dice, cariño, ¿te acuerdas el día que nació el niño que se cagó y me dijiste que lo cambiara? Pues lo cambié.
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0: ¿Y un hombre, una ficha dominó que se parece? ¿Eh? El que se come una y cuentan 20.
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1: El otro día estaba yo en la ducha y entraron a robarme un matrimonio de Europa del Oeste. Portugueses. Bien, se ponen a robar, pero al ver mi cama les da morbo y se ponen a hacerlo en mi cama, ¿vale?
2: ¿Cama?
1: Te lo juro, ¿vale? Oyen el ascensor, el marido se escapa por la ventana y deja a la mujer desnuda en mi cama. Salgo yo de la ducha también desnudo y me la encuentro allí. ¿Podéis creerlo?
2: Pero bueno.
1: Mi mujer tampoco. Ni mi madre, que me dijo, venga, José, tú duchándote. Vale,
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0: En un fotomatón hay dos hermanos, uno es un poco jorobado y el otro tartamudo. Están allí los dos cogidos para hacerse una foto. Y el jorobado le dice al tartamudo, dice, Pepe, no hables que sale la foto movida, Pepe, no hables que sale la foto movida, El otro dice, y tú a ver cómo te pone, a ver si después no podremos cerrar el álbum,
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0: Un matrimonio mayor que se habla mal ya por costumbre, está en casa en el salón y de repente él se pone de pie, se empieza a poner el abrigo y dice, ¿dónde vas? Dicen, voy al médico, ¿qué pasa? ¿Estás mal? ¿Estás mal? ¿Estás malito? Dice, no, voy a que me recete una de estas Viagras a ver si cambiamos un poquito el ambiente en casa. ¡Ah, vale! Y entonces ella se pone de pie, se empieza a poner el abrigo también. ¿Y dónde vas tú? Dice, yo te acompaño. ¿Y tú por qué? Pues para que me recete antitetánica. ¿Y por qué? Por si eso viejo y oxidado vuelve a funcionar. ¡Hala! Un profesor de arte que va a ver la exposición de un joven pintor y está paseando y mirando los cuadros y dice, bueno, ¿y todo esto lo ha hecho usted? Y el jovencito dice, sí, todo lo he hecho yo. Ah, pues su obra me recuerda a Beethoven. Gracias, pero es que Beethoven no era pintor. Ya, y usted tampoco.
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2: Es un tío que se presenta en una empresa de buenas, de humilde, de venía por un anuncio del periódico de esta mañana. Digo, de jefe de producción, digo, sí señor. Digo, ¿qué experiencia tiene usted? Digo, ¿en qué? Digo, en el trabajo este. Digo, no sé de qué va. ¿De dónde ha trabajado usted últimamente? Digo, no, yo no he trabajado nunca. Digo, vamos a ver. Digo, ¿usted qué sabe hacer? Digo, nada. Digo, entonces, ¿qué coño hace usted aquí? Digo, en el anuncio ponía, inútil presentarse sin referencias.
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0: un negro comete una infracción de tránsito en Alabama y lo condenan a morir en la arena con los leones. El negro se ve una luz roja nomás y lo condenan a morir en la arena con los leones. Bueno, van a negro para allá, lo llevan para un estadio, lo meten en la arena, le dejan nomás que la cabeza fuera. 20.000 espectadores rubios de ojos verdes en los stands. Le sueltan un león, el león le parte para arriba al negro, pero el negro indefenso, nomás que la cabeza fuera. Y cuando pasa el león así, y le muerde una pata al león, y se paran los 20.000 espectadores y dicen, ¡pero es limpio, negro, hijo de puta!
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0: ¿Saben aquel que dice que es un madrileño que entra en la mili y al cabo de 3 meses va de permiso a su casa y el tío iba vestido de general? Y cuando lo ve su padre le dice, hijo, digo, pero ¿cómo es que te han hecho general? Digo, ¿esperas que te hagan?
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3: Tres amigos recién casados que se encuentran en un torneo de pádel. Y yo, Antonio, ¿qué tal? ¿Cómo te va de casado? Bien, bien. ¿Y tú? Yo bien. Empiezan a tomar una cervecita después del partido de pádel y dice uno, oye, perdona un momentito, hombre, que los tres llevamos un año de casado. Una preguntita, ¿qué postura le gusta más en la cama a la hora de hacer el amor a tu parienta? Dice uno, a mí el 69, tío. Yo desde que era novio de Loli iba a matar las cañas el 69. Y dice el otro, pues a mí el misionero. El misionero es demasiado, yo soy yo, de verdad, el misionero es... Dice, ¿y a ti? Dice, pues mira, a mí la mejor postura he descubierto la del toro mecánico. Dicen los compañeros, ¿el toro mecánico cómo es, Antonio? Dice, mira, pone a tu mujer así a cuatro patitas y tú comienzas a hacerle el amor estilo perrito y cuando te va calentando, te apoya el pecho encima de su espalda, te agarra a su pecho y le dice susurrando al oído, esta postura vuelve loca a mi secretaria. Y después tiene que aguantar 3 o 4 segundos encima sin caer.
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0: Mira, Antonio, hijo, mira, ahora que nos hemos casado, ¿sabes? Ahora yo te voy a poner a ti las cositas claras con respecto al sexo.
1: Y dice el tío, bueno, pues venga, pues lo que tú digas, mi amor.
0: Y dice, mira, vamos a ver. Si yo estoy muy peinada, muy pintada, no quiero hacer el amor. Si yo estoy a medio pintar, a medio arreglar, con un tacón puesto, con un media, bueno, pues, ¿podré querer hacer el amor o no podré querer hacerlo? Ahora, como yo esté totalmente despeinada y totalmente sin maquillaje y recién levantada, quiero hacer el amor. ¿Te has enterado tú, mi amor?
1: Y dice el tío, bueno, hija, yo también te tengo que poner a ti las cosas claras en cuestión del amor, ¿no?
0: Y dice, pues claro que sí, mi amor, pues claro que sí.
1: Y dice, vamos a ver, si yo me tomo una copa de vino, no quiero hacer el amor. Si me tomo dos, puedo querer hacer el amor o puedo no querer hacerlo. Ahora, como yo me tome tres y venga con media papa encima, me importa un carajo como tú tengas el pelo.
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0: una niña que llega y dice, mamá, dice, ¿te acuerdas el jarrón aquel tan antiguo que pasó de generación en generación en generación en generación? Dice, sí, dice, pues esta es la última.
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1: Y broma buena la que le gastamos al boticario, que en paz descanse desde entonces. Se había quedado dormido en la puerta de la botica por la tarde con el calor. Veníamos yo y el Eusebio en plan bestia. Le atamos junto a la oreja un cartucho de dinamita sin de gordo. La arrimó un cerillo el Eusebio, mejor. Yo no he visto un boticario más destrozado. Y su mujer se enojó, la tía asquerosa. Como le dijo mi madre, si no sabe aguantar una broma, márchese del pueblo.
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0: Estaban en el club de campo cuatro amigas mientras que los maridos jugaban al gol, ella tomándose un aperitivo tranquilamente sentada. Y una de ellas dice: ahora que estamos nosotras cuatro, que tanta confianza tenemos de toda la vida, yo os voy a contar un secreto que llevo dentro. Dice la otra: ¿qué secreto es? Dice: mira, que soy cleptómana. Dice: ¿que eres cleptómana? Dice: sí, es una enfermedad que tengo, que cosa que cojo, que me lo llevo, que lo meto en el bolso, pero vamos, yo a vosotras nunca os he quitado nada porque soy mi amiga. Me resisto, pero lo he conseguido. Y dice la otra: bueno, pues mira, yo también tengo un secreto que nunca lo había dicho y que creo que ustedes ni se figura cuál es. Dice: ¿cuál es? Dice: que soy lesbiana. Dice: a mí lo que me gusta son las mujeres y yo no lo había dicho a ustedes porque ustedes os he respetado como amiga mía que soy de toda la vida. Y ese es mi secreto. Dice la tercera: pues mira, yo también tengo otro secreto, pero es lo contrario, es que soy ninfómana. Yo es que veo un hombre y es que me tiro ya de cabeza por él, ¿no? A vuestro marido lo he respetado porque, claro, somos amigas, yo no quiero perder vuestra amistad. Y la cuarta coge, se levanta de la silla y dice: me voy corriendo, que tengo que hacer una llamada corriendo, que no me puedo esperar, que voy a buscar una cabina, que no tengo móvil, que voy corriendo, que voy. Dice: pero no nos vas a decir tu secreto. Dice: sí, que soy cotilla.
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0: ¿A que no sabes por qué no se drogan con heroína en Lepe?
1: Que es caro.
0: No, porque no les entra el caballo en la jeringuilla.
2: Está claro,
0: ¿no?
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6: Un matrimonio que estaba durmiendo tranquilamente a las 4 de la mañana y con este miedo que hay a los robos, le dice la mujer al marido, dice, me parece que abajo hay gente. Se levanta el hombre y se encuentra un ladrón allí en plena faena. Dice, ¿qué hace usted ahí? Dice, no, mire usted, que yo no vengo a matar a nadie, ¿eh? Que yo vengo a robar. Pero ya me habéis visto la cara y ya os tengo que matar a los dos. Señora, por delicadeza había empezado por usted, pero yo no venía a matar, yo venía a robar nada más, ¿eh? Pero señora, lo siento. ¿Usted cómo se llama? Dice, yo me llamo María Teresa. Dice, ya no la puedo matar. Porque claro, María Teresa se llamaba mi madre. ¿Yo cómo voy a matarla a usted si se llama igual que mi madre? A usted se salva. Amigo, pero usted, lo siento de verdad, pero usted no, ya va a caer, pero yo no venía a matar, yo venía nada más que a robar. Pero usted ya me ha visto la cara. ¿Usted cómo se llama? Dice, yo me llamo Manolo, pero en el pueblo todo el mundo me dice María Teresa.

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0: Hola, buenas noches. Soy Manuel Ruiz de Lopera, accionista de la mayoritaria de Real Betis Balompié. Y el dueño de la Enquelina, la que paga las deudas y firma los avales. Resulta que un chico de Torrejón de Ardor llega a su casa un mediodía sin ánimo de comer y sin apetito. El padre lo mira muy serio. El chico llevaba 2 meses haciendo el servicio militar. Y le dice, niño, tan malamente se están los paracas que vienes de Janao, que no duermes apenas, que te pasas las noches en vela y que encima no comes. Hombre, papá, son unas experiencias muy duras. Hay un capitán allí que es muy severo. Y el hombre, cuando estamos a 2000 pies en el helicóptero y está todo el mundo con la mochila para zartar, me ve la cara de miedo. Y esta mañana, ¿qué te cree que me ha dicho, hombre? Cuéntame, mi hermano. O sarta ahora mismo o te violo. Y el padre le dice, ¿y sartate? Hombre, papá, al principio un poquito.
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0: Señor, para el puesto necesitaríamos ciertos conocimientos en matemáticas. ¿Qué nivel tiene usted? Medio. ¿Sabe hacer integrales? Uf, la panadería la llevo muy mal. Muy, muy mal.
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3: Hola, soy el abogado Rodríguez Menéndez. Hay una resolución en el juzgado número 2 de Madrid, una resolución que dice, un cateto que va al médico y le dice, doctor, hice lo que me recomendó para quitarme los ardores y ahora tengo sífilis. Pero vamos a ver, imbécil. Yo es que le dije, sal de frutas y no sal de putas, imbécil.
4: Seguía tirando la cabilla.
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0: ha cantado. El tío coge el teléfono, dice, ¿sí? ¿Está la señora? Dice, sí. ¿Se puede poner? Dice, no creo, porque se ha metido con el butanero en el dormitorio. Llevan una hora y solo se oyen gemidos y golpes y Camboya, Camboya. Mucha Camboya, yo noto que hay mucho Camboya ahí. Dice, escucha, mira, te voy a pedir un favor. Vete a la cocina, coges el cuchillo jamonero, el largo, cébate bien. Cébate bien, mete ahí carne picada a los dos, les dejas hechos pa' hamburguesa, carne picada, tú leña, tú no te preocupes, que luego digo que fui yo y todos mis millones pasan a tu cuenta. Te lo digo de verdad, dale, dale, que le tengo ganas ya, que estoy muy contento. Llega allí, pongo el tío, coge el cuchillo, dice, no cuelgo, que quiero escuchar. Y se oye, ¡ay! Vuelve y dice, ya acabo con ellos. Dice, muy bien. Ahora coges el cuchillo, lo metes en el jardín, lo entierras bien enterrado. Dice, lo siento, pero aquí no tenemos jardín, esto es un sexto. Dice, vaya, ya me he vuelto a equivocar de teléfono.
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0: Me he enterado que a tu padre le han puesto un ojo nuevo, ¿no? Como se le quedó vacío de aquel accidente que tuvo, dice sí. Se lo han puesto que le ha quedado de fábula. Dice, ahora ve mejor que con el otro. Dice, no vea. Dice, ¿y tu padre cómo está? Dice, el mío, ¿te acuerdas del accidente que tuvo con el tren que le pilló las piernas? Le han puesto unas piernas de fibra de carbono y corre más que Carl Luis. Dice, eso habría que verlo. Dice, con el ojo de tu padre, cabrón.
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1: El nota que se lleva 3 meses trabajando en el campo descorchando alcornoque en la Sierra de Huerva. Había dejado a su mujer embarazada en avanzado estado de gestación y antes como no había animado...
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0: Aquel hombre que está en el campo y le dice a su hijo, dice, niño, arranca el tractor. Y dice, padre, ¿dónde lo ha plantado usted?
1: Aquel niño lepero que está estudiando en un colegio en Sevilla y le dice la señorita, dice, hoy vamos a hacer una redacción que nos vamos a basar en una frase épica. En aquella frase que dice, madre, no hay más que una. 15 minutos. Pasan los 15 minutos, presentan cada niño su redacción y el primer niño decía, iba yo una vez caminando por la calle, de repente me solté del brazo de mi padre, atravesé la calzada y cuando iba a ser atropellado por un coche, mi madre se tiró como si fuera arconada y me salvó la vida, porque madre, no hay más que una. Y todos, ¡bien! ¡Bravo! ¡Muy bien! Llega el segundo niño y dice, érase una vez que mis padres se separaron. Muchos años de juzgado, te has de ir con uno, te has de ir con otro, hasta que al final el juez me preguntó, ¿tú con quién quieres ir? Y yo le dije, con mi madre, porque madre no hay más que una. Y todo, ¡bien! ¡Qué emoción! Y entonces le llega el turno al lepero, al niño lepero, y dice, estaba yo un día en mi casa, y me dice mi madre, ¡niño! ¡Vete a la nevera y trae las dos botellas de leche que hay allí! Yo fui a la nevera, abrí la puerta y le dije, ¡madre, no hay más que una!
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0: Se ven dos amigos y le dice uno a otro: ¿qué pasa, eh? Tengo una cara yo muy triste. Cago en la madre que me caso la semana que viene. Tengo un disgusto con yo por casarte, pues no te cases, ya está. Nada, si yo quiero a la que va a ser mi mujer, estoy enamorado. Lo que pasa es que tengo un problema, me cago. Te lo voy a decir, que tú eres amigo mío, que yo tengo los dientes postizos. Así que cojones tiene que ver eso para acá. Hombre, porque un corte, calcula que yo no puedo dormir con los dientes puestos, ¿eh? No vaya a hacer que me los traiga más o que yo guargo. Me los tengo que quitar. Y dice, pues bueno, tú le dices a tu mujer que te gusta con la luz apagada, tú te los quites y ya está, lo dejas a la mesilla, lo harto a la mesilla y ya está. A luego lo que tiene que tener es la precaución de ponerte antes de que se despierte. Vayamos a que se pegue un bocalla sola. Lo que sé yo. Pues mira, buena idea, tiene tu razón. Así lo voy a hacer, ya está. Total que se casa y la noche de boda le dice, mira, apaga la luz, que a mí me gusta con la luz apagada. Y dice ella, pues yo también, porque quiera o no, esto es... Y apaga la luz. Y hasta que se quita la dentadura y lo deja en el harto la mesilla. Y empieza a andarle que te pego. Esa alegría. Y cuando termina los dos, le dice él a ella, 17 pesetas. Dice, ¿qué? 17 pesetas. Pero que yo, si nos acabamos de casar, me va a echar las cuentas ya. 17 pesetas. Pues yo, ¿qué es lo que quiere? ¿Me va a dar un disgusto con el dinero ahora? No, espera, espera. A partir de la huerta se pone la dentadura y dice, ¿qué tal te encuentras?
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3: Esto es histórico, esto me lo contaron en Colombia. Esto fue en Cartagena, en un hotel. O sea, llega un hombre que tenía un ojo de vidrio y cuando fue a acostarse a dormir se sacó el ojo de vidrio, lo metió en un vaso de agua y lo dejó allí. Durmió, pero por la mañana se levantó tarde porque tenía que irse para Barranquilla y se levanta tardísimo, sale corriendo y deja el ojo de vidrio allí, en el vaso de agua. Por la noche viene un borracho, alquila la habitación, la mujer que limpió el cuarto no botó el ojo de vidrio, había dejado el vaso de agua allí con el ojo de vidrio en la mesita. El borracho se despierta como a las 3 de la mañana con una sed de carajo y así coge el vaso de agua con el ojo de vidrio y se lo toma y se traga el ojo de vidrio. Siguió de viaje y estando en Cali llama a un empleado ahí del hotel, le dice al empleado del hotel: chico, yo tengo algo allá atrás. A mí se me ha tupido eso, chico. Hazme favor, mírame ahí a ver qué tengo yo ahí, porque yo siento que eso está. Se baja los pantalones, el empleado va así, y lo mira y le dice: ¡ay! Si usted en una de sus borracheras se ha tragado a un hombre y está mirando desesperado para afuera.
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0: Con el restaurante, dice, camarero, ¿me alinea la ensalada? Dice, sí, hombre, te lo voy a alinear. Con el 1, el tomate. Con el 2, la lechuga. Con el 3, cebolla.
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0: ¿Saben aquel que eran cuatro señoritas de distintas nacionalidades, una española, una americana, una alemana y una francesa, que se presentan a un test para ingresar como azafatas en una compañía naviera? A las cuatro les hacen la misma pregunta. ¿Qué harían ustedes si naufragaran y fueran a parar a una isla habitada solo por un regimiento de infantes de marina que llevan 8 meses haciendo maniobras? Dice la española sin titubear, digo, yo me escondería. Contesta la americana, digo, yo pediría protección al jefe de esta fuerza militar. Dice la alemana, si llevan 8 meses haciendo maniobras, estaría tranquila, no creo que me molestaran para nada. Y dice la francesa, entiendo la pregunta, pero ¿dónde está el problema?
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1: ¿Cómo contaría un chiste David Vidal, entrenador de fútbol? Una señora más bruta que una infusión de pan rallado va al médico a hacerse la prueba del embarazo y le dice el médico: señora, ¿ha traído usted el RH de su marido? No, señor, he traído el R5 de mi cuñado.

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0: Saben aquel que dice que es un tío que va a una óptica y digo, oiga, digo, querría unas gafas. Digo, ¿qué las quiere? ¿Para ver de cerca o para ver de lejos? Digo, no, digo, para ver por aquí, por la provincia de Huesca.
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0: una cigüeña que llevaba una hora dando vuelta y venga la vuelta y venga la vuelta, y llevaba colgando del pico un niño con por lo menos 10 años ya. Ese niño colgando para abajo con los ojos inyectados salmorejo y con los pelos en las piernas como un kiwi, que era el niño. El niño no tenía pelo. Le tenía que quitar los pelos con un mechero. Y al rato ya el niño se harta, le pega un porrazo a la cigüeña y le dice: a ver si reconoce ya de una puta vez que te has perdido, cabrona.
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0: Dos leperos que van a robar un chalet y para escapar rápido después del robo, uno se presenta con una moto sin rueda y le dice el otro, pero que yo, ¿para qué coño te trae una moto sin rueda, tío? ¿Para qué le voy a traer, tío? ¿Para que cuando salgamos pitando la policía no nos coja por la huella?
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0: Un amigo mío tiene una hija de 10 años. Y la hija llegó del colegio y le dijo: papi, ¿qué es pene? Ay, María. La mujer estaba en la cocina y fue para la cocina y le dijo: la culpa la tienes tú, que diste permiso en la escuela para que le dieran la educación sexual. Dice ella: bueno, hoy en día esas cosas hay que enseñarle, así que explíquele lo que te preguntó. Contéstale lo que le preguntó. Él no sabía qué decirle a la chiquita. Dijo: ven para acá, mija. Mira. Pene es el órgano reproductor masculino. Esto. Hay penes de distintos colores. Los hay de distintos tamaños. Hay penes cortos, penes largos, penes. Hay penes que funcionan, penes que no funcionan. Hay penes con bombita, también hay. ¿Por qué tú me preguntaste eso? ¿Por qué tú quieres saber qué es pene? Dice la niñita: porque hoy yo me porté mal en la escuela, papi. Y cuando me iba, la maestra me dijo: reza para que tu alma no pene.
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0: Dhabi.
1: un pueblecito de Chiapas, tocan a la puerta. Hola papá, soy tu hija. Hija de mi vida, hija de mi corazón, ¿dónde te metiste estos años? Dice papá, te lo voy a contar, no te puedo mentir. Me hice prostituta. Oveja negra, oveja descarriada, eres la vergüenza de la familia. Dice sí papá, pero te he comprado un rancho que vale 1.000.000.000 de pesos. Dice, ¿cómo dijiste? Dice sí, y a mamá una colección de joyas. Y el deportivo que hay en la puerta es tuya. Toma la llave. ¿Cómo me dijiste que te habías hecho, hija mía? Dice papá, me he hecho prostituta. Dice, ah, yo entendí protestante.
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Una señora que va sentada en el autobús dándole el pecho a un niño de 3 meses y la teta era más grande que un búcaro. Y había un tío sentado con cara de satirillo al lado y no le quitaba ojo a la teta. Y cuando pasa el tío junto a la señora, le dice: señora, ¿me permite usted una pregunta? Dice: sí, dígame. Dice: ¿el niño va mamando o soplando?

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0: Esto es el cura del pueblo que va con el sacristán montados en una vespa, van por toda la, por todas las calles de Lepe. Y en eso que los dos guardias urbanos que habían allí metidos dentro del Land Rover dicen, mira, aquí yo, el cura y el sacristán, vamos a seguirlo porque esto no tiene ni idea de ir con la moto y le vamos a clavar una multa que hoy no nos hemos estrenado todavía. Vamos a seguirlo, que harán alguna infracción y lo vamos, nos lo vamos a cargar. Lo empiezan a seguir los dos curas, el cura y el sacristán con la moto. Llegan a un semáforo rojo, los dos curas paran. Se cambia a verde, los curas tiran, dice, bueno, ya los pescaremos más para adelante. Una calle con dirección prohibida, los dos, el sacristán y el cura, no pasan por la dirección prohibida. Dice, vaya tela, estos tíos no hacen nada, ¿eh? Un cede al paso, los dos se paran, vaya tela. Un stop, se vuelven a parar, así 4 o 5 horas siguiendo al sacristán y al cura y no hay forma de clavarles una multa. Hasta que los dos guardias al final no pueden aguantar más, los paran, le dicen, vamos a ver, señor cura y señor sacristán, llevamos un montón de horas siguiéndole para meterles una multa, la verdad es esa. Y no hay forma de que ustedes hagan una infracción. ¿A qué es debido eso? Dice, hijo mío, no hacemos infracciones porque nosotros siempre viajamos con Dios. Dice, ¡ah, con que 3 en la moto, no!
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1: Saben aquel que dice que es un tío que trabajaba en una empresa, un día se dirige al jefe y le digo, oiga, digo, ¿me permite que me ausente durante 2 horas? Digo al jefe, digo, ¿para qué? Digo, es que voy a ser padre. Digo, ese hombre, digo, márchese tranquilo. El tío se'n va y al cabo de 2 horas vuelve y le dice al jefe, digo, ¿qué, cómo ha ido? ¿Qué ha sido, niño o niña? Digo, a ver, es cuestión de esperar 9 meses, ¿sabe?
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